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1: 11 de la mañana con 19 minutos.
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Hola, 11 de la mañana con 23 minutos. Hola, muy buenos días, queridos auditores. Gusto saludarlos. ¿Cómo les va? Buenos días. Saludo con mucho cariño a todos mis queridos vecinitos en esta horita de la mañana, en este día sábado 25 de julio, donde nuestro calendario nos indica que hoy día saludamos a Santiago Apóstol. Santiago Apóstol. Así que para quien lleve ese nombre de Santiago, un cariñoso saludo también en esta horita. Un poquitito más tarde, quizás saludándole en esta horita. Sí, un poquitito más tarde, porque igual ahí estuvimos con los vecinos, ¿cierto? Apoyando ahí también un poquito a la familia Buenhumán Soto, para ver, tener bien claro también el tema de los funerales, ya la fecha, el horario, para que podamos acompañar también ahí a nuestro querido vecino don José Horacio Buenhumán Soto, más conocido como el amigo Moroco. Pasivo nuestro amigo Moroquito, pasivo, ¿cierto? Un vecino que era muy pasivo, muy distinto a todo él. Grande ahí nuestro querido vecino, ¿se acuerdan? Grande, igual que su hermana, pues su hermana Mirta y las chicas igual llegaron el día de ayer. Hoy día llega la Karina en la barcaza, llega otro sobrino. Ellos todos son importantes la llegada acá, porque ellos han estado muy atentos también a las que son las enfermedades de su tío, en este caso también de sus hermanos, ¿ya? Preocupado de los controles, preocupado de retirar sus pastillas, ¿ya? Pero el amigo Moroquito, él dijo: yo me quiero ir a Melinca. Él quería venirse a Melinca. Quería venirse a Melinca, él se sentía como medio intranquilo, me conversa medio confuso. Quería venirse a Melinca, quería descansar acá en su casa, donde se creció, y su pueblo, pues, donde él se creció, vivió, hizo todas sus faenas de la pesca, ¿cierto? Sí. Así que hoy ya vamos a estar entregando también información, por supuesto, así que ahí por eso llegaba un poquitito más tarde. Igual, siempre es... un gusto ver ayudar también a los vecinos, sobre todo cuando ellos necesitan ayuda, hay que estar ahí apoyando igual.

Saludamos a los Santiago el día de hoy. Yo tengo a mi hermano, el Pablo Santiago. El Pablo Santiago. Así que un saludo para el Pablo Santiago. También en esta hora de la mañanita tenemos mi abuelo paterno. Se llama Santiago igual, ¿eh? Mi abuelo paterno. No lo conocí nunca, el abuelo paterno. ¿Eh? Mira, suele suceder que de repente sucede eso. ¿Eh? No tengo recuerdo del abuelo paterno. ¿Por qué no recordar a Don Santiago? Don Santiago, ¿cierto? Santiago Cadiz, más conocido como nuestro querido amigo Churrasquito, que siempre nos acordamos. Era Cecilia, con todo respeto quiero recordarlo también hoy día, porque hoy día es su onomástico, Santiago. Don Santiago Lepío también, ¿por cierto? Don Santiago Lepío. ¿Qué otro Santiago tenemos hoy día por acá? Lindo nombre, Santiago. Santiago. Así que ahí estamos, saludando a todos quienes lleven de nombre Santiago en esta hora de la mañana, porque nuestro calendario nos indica que hoy día saludamos a Santiago Apóstol.

muy bien. Y vamos a saludar a quienes estén de cumpleaños, los que hayan nacido un día como hoy, un día 25 de julio, los que han nacido en julio, que se pongan de pie. Hoy día 25 de julio, saludamos al que se encuentre de onomástico. Ayer igual fueron los funerales ahí de nuestro vecino Caupo, y sus vecinos igual, obviamente, ¿cierto? Fueron a despedir vecinos, amigos, familiares, ahí su último recorrido, nuestro querido amigo Caupo. Así que aquí estamos entonces, ¿ya? Estamos en

Iniciando lo que es la programación de este día, sábado, ¿ya? Sábado 25 de julio. Saludamos con mucho cariño en esta horita a todos mis queridos auditores, a todos los locales comerciales que están en sintonía de la radio, ya a todo lo que se hace en acompañar, de la grata música, de la compañía, de las noticias, las informaciones, el resumen de la semana, también todo lo que acontece en nuestra comuna. Usted lo sabe, siempre aquí, los días sábados.

Muy bien, ahí estamos entonces. Apareció otro Santiago, Jonathan Santiago. Mira, Jonathan Santiago, el hijito de nuestro querido amigo Santiago Cadín. Más conocido como el churrasquito, ¿eh? Increíble, así lo recordamos. Nosotros siempre, los merincanos, nos conocemos a veces mucho más por el apodo, ¿cierto? Sí, pues, por el apodo. Mi amigo Pitoto, se pone que llegó Pitoto. Pitoto llegó ayer en la barcaza, mi querido amigo Pitoto. Así que hoy día no tuve tiempo de ir a ver esa vecindad. Fui por el otro lado hoy día, ¿eh? Por el otro lado. Y espero que me esté escuchando por ahí, mi querido Pitotito. Pero ayer llegó en la barcaza, mi querido Pitoto. Se vino a rellenar también de energía, por supuesto, porque ya después tiene que volver nuevamente a sus controles, ¿ya? A cuidarse. Muy bien, entonces ahí tenemos a todos los Santiago recordándolo el día de hoy por estar de onomástico. Mis queridos vecinitos, los saludo con mucho cariño en esta hora y recuerde que estoy acá como siempre al servicio de ustedes para todo lo que usted quiera, hasta para escuchar su tema favorito. Si usted quiere escuchar su canción favorita, usted me lo pide y yo se lo regalo, ¿ya? Así que todos juntitos hacemos que en esta hora de la mañana tengamos una linda programación junto a todos mis vecinos que ahí me están saludando. Saludos, saludos, vecinitos.

Muy bien, ya tenemos las 11 de la mañana ya con 40 minutos. Tenemos 20 minutos ya para las 12 del día, mediodía, ya, en nuestro territorio, como siempre digo, porque en otras partes a esta hora faltan 20 minutos para las 11, ya, y nosotros tenemos 20 minutos para las 12. Si pudiera. Saludando a todos mis queridos vecinitos de Melinca, de Repollal, de Mulché y mi querida Sole también allá, por supuesto que ya estos días voy a hablar con mi querido ahí Fabio, porque el otro día me preguntaba por el tema de la leña, cómo lo van a enviar, así que ellos me estos días les voy a hablar, porque el que sacó la leña fue Camo, ¿eh? Camo, si no me equivoco, sacó los 3 sacos de leña de Tepúa, sí, según recuerdo, ¿cierto? Así que no me falla la memoria. En esta linda mañana, que tenemos por acá, hermosa mañanita por nuestra querida comuna Las Huitecas, ¿cierto? Y qué linda. Mira, tenemos un arcoíris que está saliendo por allá, viene por la punta ahí, detrás de la punta de los López, como le decían nuestros abuelos antes, ¿cierto? Ahí vivían los López. Yo me acuerdo de esa casa que había ahí al otro lado. Sí, me acuerdo que era una casa grande con un tremendo corredor. Todavía tengo recuerdo, una tremenda casa. Ahí, y después ya, obviamente, ¿cierto? Con los años, ahí se destruyó. Pero qué lindo lugar para vivir ahí, ¿eh? Al frente de Melinca, qué maravilloso. Ahí donde está la cruz, ¿eh? Donde está la cruz, ahí, un espectacular, lindo. Pero ahí había, vivía la familia López antes, y ahí había una casa. Y pues, yo también, me acuerdo, tengo pequeños recuerdos. Igual de la casa, por ejemplo, de la abuelita Tato, que lo voy a nombrar, del abuelito Arturo Ñancúper. Ellos tenían una casa con un tremendo corredor, ¿se acuerdan? Un tremendo corredor. ¿Quién nos fue a correr cuando fuimos chicos al corredor de la abuelita Tato, del abuelito Arturo? Muchos, pues. Muchos. Ahí tenían tremendo corredor. Yo no sé por qué me acordé de eso, Dios mío. Pero de verdad que son historias de nosotros, pues. Historias de nosotros que nos crecimos cuando éramos niños. Tantas cosas, tantos recuerdos, tanto que jugamos en la calle, al clavo, a las goyas, al trompo, al escondido gente, oh, ¿cierto? Sí, jugábamos harto, corríamos harto, hacíamos harto deporte. Increíblemente no tendríamos gimnasio, pero nuestro propio deporte lo hacíamos nosotros. Nosotros corriendo, colgándonos de los árboles, saltando las piedras, matando lile, pescando pescaditos. ¿Quién sería que nos dio vuelta una piedra ahí, pescaba pescadito, lo tenía en su tarro, ¿cierto? Sí, pues, claro que sí. Nilo nomás era uno. Nilo me está escuchando, Nilo, ¿no? Un saludo para mi Nilo. Sí, ya va a mariscar. Yo me acuerdo que nosotros con las chicas Miranda, nos crecimos como hermanitas, íbamos y llevábamos nuestro pan. Me acuerdo, llevábamos nuestro pedazo de pan y nos íbamos a comer erizo ahí en la puntilla de Don Moise. En la puntilla de Don Moise, ahí abajito en esas piedras, salía mucho erizo como pegado a las piedras. Y nosotros con las chicas llevábamos nuestro pan y comíamos pan con erizo. Qué rico, sin limón, así nomás. Ya tengo esos recuerdos. ¿Usted lo hizo más de alguna vez? ¿Fue a comer ericito ahí en la puntilla de Don Moise? Llevábamos nuestro pancito y íbamos a comer erizo con las chicas. Sí. Así que hoy día conversen en la casa, recuerden cómo fuimos, ¿ya? Cómo fuimos también de nuestra niñez. Cuando no había más cama, ¿quién nos durmió con 2, 3 hermanos, cierto? Uno, 2 por la cabeza, otro por los pies, ¿no? Sí, pues sí. Eso fue. Dice, te estoy escuchando. Churramba, tú llevabas churramba y comía pescado. O sea, perdón, comía erizo, ¿sí? Llevabas churramba. Mira, me dice Danilo. Un saludo para mi querido Danilo. Sí, un saludo también. Yo encuentro que Danilo tuvo que haber sido muy peleador, sí. No sé por qué me tinca. Peleador, enojón, así, de todo. Yo creo que él quitaba todas las cosas.

Ok, ahí estamos. Dice, no te puedo creer, pero cómo no. Arcides siempre sale, como dice el buen chileno, como el buen chileno, ¿cierto? Arcides siempre sale con su chancho al hombro. ¿Por qué será ese dicho, chancho al hombro? ¿Por qué? A ver. Uy, ya saliste con tu chancho al hombro. ¿Por qué? ¿Por qué? ¿Qué significa? Vamos a buscarlo. O si usted está en sintonía, búsqueme ahí. ¿Por qué se dice ya saliste con tu chancho al hombro? Porque es pesado el chancho. A ver, ¿por qué? Ya saliste con tu chancho al hombro. Ayer me recordaba a mí de este arrepentimiento de chancho que está en Keile, que empezó ayer, ¿ah? Sí, mejor que acá en Melinca, Rebollar, nunca sabe con arrepentimiento de chancho, porque ustedes ya saben ya que el amigo Nacho es el peor que mata chancho. Yo le conté la historia, por cierto. El amigo Nacho, él estaba quemando su chancho vivo. ¿Dónde anda mi querido Arcide? ¿Andan navegando? ¿Andan navegando, mi querido Arcide? Por allá, por ahí está. Yo, dice, comía el erizo con toda la cáscara. Ahí ya te mandaste un. Ya te voló el puyuquín, ya. Pues ya te voló el puyuquín. Con pancora te creo. Con pancora te creo. Yo, cuando me regalan erizo, yo como, a ver, tres, cuatro pancoras, ¿sí? Cuatro pancoritas. Voy esconchando el ericito, me voy comiendo un ericito, una pancorita, qué rico. Las pancoritas. Por Cuervo anda mi querido amigo Arcide, por allá navegando en la barra marítima Don Gastón, ¿cierto? Sí, pues el amigo Arcide fue el que encontró ahí los botes también de mi querido amigo Fabián. Vamos a preguntar cómo está nuestro querido amigo Fabián. Ayer hablaba con Mabel. Bueno, Fabián ahí le está con heridas en los pies, ¿cierto? Con el tema también no menor, ¿cierto? De lo que es, lo que pasó, ¿ya? Así que él va a tener que ir por ser fuerte, ¿no, mi querido Fabián? Pues más conocido como el amigo vaquero, ¿ah? ¿Eh? Pero ahora sí que quedó el dicho ese. Ese es otro dicho que se dice, habla de vaquero. Ah, está de vaquero, ¿cierto? Hay un dicho también. Parece que me buscaron. A ver, ¿qué dice Danilo por acá? ¿Qué dice Danilo? Parece que me están buscando por aquí. El dicho, saco al hombro, no ponilo, es chancho. No saco, no. Chancho al hombro. Chancho al hombro. Acá está el significado del dicho. Ya saliste con tu chancho al hombro. Aquí está. ¿Ya? Vamos a buscar. ¿Qué dice? Dice por aquí, la expresión chilena, chancho al hombro o irse al chancho, se usa para referirse a alguien que se aprovecha de una situación, abusa de la confianza o comete un exceso. Claro. Es lo que cometió Arcide, pues. Arcide cometió un exceso. ¿Cómo se va a comer el erizo con cáscara? Imposible, ¿cierto? Ahí ya salió con su chancho al hombro. Ok. Esa es la expresión entonces, chancho al hombro. ¿Ya? Se usa para referirse a alguien que se aprovecha de la situación, abusa de la confianza o comete un exceso. Y Danilo me había enviado también saco al hombro, el dicho saco al hombro. Igual es un dicho. A ver qué dice. Voy a leer primero. Ya. El dicho popular correcto es saco al hombro o ato al hombro, que significa recoger las pertenencias y ponerse en camino. La confusión suele venir por la estrecha relación entre Sancho Panza y los refranes. Ah, no me quedó tan claro, pero lo que más nos interesa es chancho el hombro, es así, ¿cierto? Cuando la persona excede o es exagerado. Chancho el hombro. El amigo Orside salió con su chancho el hombro y exageró también, ¿ya? Que él se comía el erizo con cáscara. Pobrecito Arcide, cuando iba al baño, Arcide.
Oye, el tema del chino. Sí, el tema del chino. Ustedes no saben nada, po. Ustedes no saben nada. Que aquí igual. Igual queremos tener un chino. Yo le voy a contar. Saludo, mi querido amigo Arcide, ya, saludo para ti igual, por supuesto, en esta horita, junto ahí a tu compañero de navegación en la barra marítima Don Gastón.

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1: Aquí una editora igual me estaba enviando, dice, el dicho popular chileno salir con el chancho al hombro significa comenzar a decir mentiras, inventar excusa o salir con un comentario muy extraño y fuera de lugar para zafar de una mala situación. Claro, muy bien. Mónica, me estás haciendo desear eso erizo. ¡Oh, qué rico, erizo! Oye, pero sí, querida auditora, yo quiero contarte que yo tengo recuerdo de eso de mi niñez y el otro día lo conversábamos con los papás, con mi hermanita Checha. Nos acordamos de eso, de cuando íbamos con nuestros pedacitos de pan y íbamos a buscar erizo allá en la puntilla de Don Moise y para abrir el erizo lo pisábamos con nuestro talón, para abrir el erizo o si no a veces con una piedra. Te cuento, querida. Sí, pues maravilloso. Sí. Ok, seguimos. Ya tenemos las 11 de la mañana con 52 minutos. Tenemos 8 minutos ya para el mediodía. Ya voy a entregarle también la información de las motonaves, de sus barcazas de Nilo, que ya están a próximo a llegar, porque ahora quitó las barcazas Nilo, sí, ahora son de él. Ok. Vamos a estar entregando a quienes llega la motonave Keulat. Recordarles que esta motonave viene toda la ruta cordillera. Su último puerto antes de llegar a Melinca es Raúl Marín Balmaceda. ¿Eh? Ok.
2: Once de la mañana con 50.

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Muy bien, ya tenemos las 12:10, 12:10 ya. Me dice Danilo que aún no hay información de la barcaza, todavía no le entregan ninguna información referente a lo que es la barcaza que sale desde Raúl Marín, ¿ya? Pero desde Raúl Marín acá son como 4 horas, dice que como a las 9:00 a.m, supuestamente llegaba la barcaza a Raúl Marín. Pero bueno, cualquier información que me haga llegar también le voy a estar avisando, obviamente, porque hay muchas personas igual que preguntan. Preguntan ahí, preguntan la llegada de la barcaza, ¿ya? Ok, así que ahí vamos a estar entregando la información.

Muy bien, ahí estamos entonces. Quiero entregar un saludito también a otro Santiago que me están enviando por acá. Un saludo. Mi querido Bastián, un saludo para mi querido Bastián también, que está escuchando la radio, ahí junto a su mamita, ¿ya? Dice, quiere saludar a su querido amigo Bastián Vargas. Bastián Vargas. Si no me equivoco, el Santiago, él es hijito de Fabiana, ¿ya? Fabiana, nieto de la señora Jessica Leviñanco. Un saludo para Santiago Vargas. De parte de Bastián, dice de Basti, que lo salude a su amigo. Dice que está de santo, por favor, dice con una linda canción. Dice que él quiere mucho a su amigo. Nana, ¿qué te parece? Y así que un saludo cariñoso entonces ahí para Santiago. Lindo saludito para Santiago de parte de su querido amiguito Bastián. Ahí estamos. Según lo que dice por aquí, también está de cumpleaños hoy día Luis Alvarado, ¿no? Estaba viendo por ahí que también lo estaban saludando por las redes sociales. Así que Luchita, si estás de cumpleaños, te envío un cariñoso saludo en esta hora, por supuesto, para ti, mi querida Luchita, nuestra querida yerbatera, que nos trae de todas yerbitas, ¿cierto? Sí, pues nos trae de todas yerbitas nuestra querida Luchita. Así que un saludo para ti, que cumplas muchos añitos más y que seas muy, muy, muy feliz en tu vida, ¿ya? Así que un abrazo grande, mi Luchita.

dicen por acá que la Barcaza Keula estaría regalando por Melinca a las 1:15, ¿ya? 1:15. 1:15 estaría regalando entonces la motonave Keula para toda la gente que viaja, para que se vaya acercando también ahí al muelle. Y recordarles también que en esta hora, para los rezagados, que siempre queda los rezagados ahí con sus compras de pasaje, la naviera ahí ya está funcionando. Mi amigo Danilo hace ratito que ya está por ahí, por supuesto. Así que hacemos un llamadito entonces. 1:15, había una editora que me estaba preguntando por la barcaza. 1:15 está regalando la motonave Keula con destino hacia Quillón.

Muy bien, quiero contarles también que nuestra querida amiguita Nico ya está mucho mejor. Así que estamos muy contentos por eso, muy contentos por eso. Cada día mejor, mi querida Nico. Así que nos alegramos mucho por eso, nos alegramos mucho, mucho agradecer a todos ustedes que hicieron mucha oración. La Nico ya lo cambiaron a la UTI, a la unidad de tratamientos intensivos, ¿ya? Y se está mejorando. Quizás su mejora va a ser lenta, pero lo importante es que ya está mejorando, que va bien, que va bien. Eso nos alegra mucho. Así que les comento también a ustedes, por supuesto, para que ustedes sigan orando, sigan rezando mucho, para que ojalá muy pronto venga también mi querida Nico a su casita, ¿ya? Okay. Así que nos alegramos mucho y seguimos desde acá, desde su querido Melinka, le seguimos enviando mucha buena energía a ella, que le llegue allá, que le llegue ese cariño, ese calorcito de harta buena energía que le enviamos

Muy bien, ya tenemos las 12:16, están tomando matecito hasta ahora porque hoy día es sábado, ¿cierto? Que además que se relajan, obviamente, sábado el día, escuchando la bonita música, escuchando la radio La Voz del Ciprés, escuchando todo lo que le cuento, todo, por supuesto, porque esta comunicación aquí es entre todos, aunque usted no lo crea, entre todos, ¿ah? ¿Eh? Entre todos, todos hablamos, todos tienen una cosa, es otra cosa, aquí de todo. Así que maravilloso, maravilloso, maravilloso. Así que seguimos en esta horita entonces, junto a tu radio La Voz del Ciprés de la Huiteca, porque ahora te voy a entregar también, por supuesto, la información y la invitación para poder acompañar a nuestro querido vecino, ¿ya? Dentro de lo que va a ser sus funerales, para que usted pueda apoyar. Hoy día tenemos, ¿cierto? Lo que es otra noche de velatorio. Así que mis queridos vecinos, los invito para que estén atentos a la información que les voy a entregar.

muy bien. Queremos invitar a todos nuestros queridos vecinos de Melinca y de Rebollal para poder acompañar también a nuestro querido vecino José Horacio Buenhumán Soto. Sus funerales van a ser el día de mañana, mañana domingo a las 11 de la mañana, 11 de la mañana. Ahí los familia, los hermanos van a hablar obviamente con Lonchito y con la querida Jenny para que pueda también realizarse justo en el horario de la liturgia para poder también así esperar, ¿cierto?, a sus sobrinas que vienen, que ellos también quieren estar ahí un ratito con su tío, por supuesto, ¿sí? Y quieren acompañar a todos los vecinos y familiares también, que siempre están acompañando, en este caso, a sus vecinos. Entonces, mis queridos vecinitos, recuerde que nuestro querido vecino, José Horacio Buenhumán Soto, quien para descanse, él tenía 75 años, y recordarle a ustedes que él estaba muy delicadito de salud hace mucho tiempo, y él estos últimos tiempos estaba ahí con su tratamiento, él estuvo haciendo su tratamiento también en Valdivia, ¿ya? Acompañado por sus hermanos, por Pello, por Moncho. Ellos estuvieron casi un mes y medio en Valdivia haciéndose su tratamiento, su hermanito, donde ellos se apoyaban, se acompañaban. Un día, un tiempo le tocaba a uno, otro tiempo le tocaba a otro. Y así nunca dejaron a su hermanito solo, nunca. Yo, como le decía ayer, puros hombres, las chicas, mujeres, todos están lejos, pero ellas también apoyaron mucho a su hermano. Ahora están haciendo lo mismo con Osvaldo allá en Coyhaique. Así que invitamos hoy día a las 7:30, lo que va a ser otra noche de rezo por parte de la Iglesia Católica. Y mañana se estarían realizando sus funerales a las 11 de la mañana. 11 de la mañana. Invitamos a todos los vecinos para que puedan acompañar a su último recorrido, que va a ser nuestro querido amigo Moroco, como lo conocíamos con cariño, ¿ya? Este hombre pasivo, vecino tranquilo, trabajador, pescador, ¿cierto? Siempre ahí, cuando mirábamos hacia las casas, los Buenhumanes, siempre estaba esa red colgada ahí, esa red colgada, reposando para ir nuevamente a otra faena de pesca, ¿cierto? Ellos y su casa de pesca igual, por donde orían su pescado. Es toda una historia. Y dentro de toda esa historia familiar estaba nuestro querido amigo Moroco, ¿ya? Así que los invito para esta noche, última noche de velatorio, y mañana a las 11 de la mañana van a ser sus funerales. Están todos cordialmente invitados. 75 años

Muy bien, mi querido vecinito, seguimos acompañándote en esta hora, por supuesto, aquí. Cuando ya tenemos las 12:24, 12:24, saludar a todas mis personitas mayores también que están en sintonía de la radio, a todos ustedes, por supuesto, los saludo desde acá.

0: Muy bien, ya tenemos las 12:34. 12:34, tenemos 26 minutos ya para la una de la tarde. 26 para la una de la tarde. Seguimos aquí acompañándote en esta horita junto a tu radio, La Voz del Cipre de las Huitecas. Agradecer también a todos ustedes, ¿cierto? Que fueron parte también de las buenas energías, de los buenos comentarios que realizaron a nuestra querida agrupación de danza folclórica Entre Canales Sureño, que el día de ayer estuvieron presentes en esta nueva versión de este reitimiento de Chancho Keylen 2026. Nuestros queridos niños y jóvenes de Entre Canales Sureño fueron ellos los que dieron la apertura de este gran evento, eso a la una de la tarde, así que maravilloso. Un saludo cariñoso para todos los papás que se quedaron aquí, para todos los papitos también que acompañaron a sus niños. Así que todos juntos pudieron disfrutar, abrazarse también de todo lo que fue esta excelente presentación que tuvieron nuestros queridos niños. Maravilloso. Vamos sumando, como les digo, vamos por más. Así que eso es, nos alegra mucho por estos niños que, ¿cierto?, empezaron quizás un poco tímidos a realizar lo que son los bailes y ahora ya están todos unos que dominan el escenario, dominan el escenario con esa carita sonriente, seguro, ¿cierto? Así que muy bien, maravilloso. Felicitaciones a todos nuestros niños. Seguramente hoy día ya vendrán, hoy día es muy probable que ya vengan en lo que son las barcazas, me imagino yo, ¿ya? Así que ya fueron los primeros que abrieron lo que fue todo este tema de esta nueva versión de El Reitimiento de Chan.
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0: Muy bien, vamos a seguir en esta horita informando. Quiero contarles también a ustedes que el gimnasio de máquina, dice, tiene nuevos horarios. De lunes a viernes de 8:30 a 22:00. Y el día sábado desde las 5 a las 21:00. Desde las 5 a las 21:00, entonces va a estar en este nuevo horario, ¿ya? Recuerde que solamente se trabajaba de lunes a viernes, pero desde hoy día ya anunciamos entonces que comienza a correr un nuevo día más para que ahí todos los que les gusta hacer ejercicio, estar en una actividad, en una vida activa, ahí está entonces. Así que están invitados. Muy bien, queremos recordar también a ustedes que el día 29 de julio, a las 23:59, ya termina todo lo que es el plazo para lo que es esta postulación al programa INDESPA de capacitación, que son cursos, ¿cierto?, que ya ustedes conocen, que es el tema de fibra y también ya ahí lo que es el tema digital, ¿ya? Y recordarles que el día de ayer se estuvo en Rebollal y aquí se continúa, en la oficina de fomento productivo. En la oficina de fomento productivo, ese es el lugar donde usted tiene que ir para poder postular. Recordarle igual una cosa muy importante, que usted tiene que postular y después, ¿cierto? Obviamente, ahí darán a conocer quiénes son las personas que van a quedar, que están aptas para hacer estos cursos, ¿ya? Este es un programa de INDESPA, capacitación. Así que les comento entonces, pues, que hay plaza hasta el día 29 de julio para que puedan ir a inscribirse ahí en la oficina de fomento productivo de la ilustre municipalidad de Huaytén.

muy bien, ayer también comentaba, ¿cierto?, de este malestar también que hizo llegar ahí nuestro querido vecino Eladio Carimonei de Repollal. Eladio Carimonei de Repollal, ¿eh? Ahí le pasaron a sacar tres sacos de leña de Repollal, ¿eh? Tres sacos de leña. Así que, qué fea la actitud, ¿eh? Fea la actitud, qué fea la actitud, fea la actitud, ¿cierto? Sí, pues. Don Eladio es el único, su fuente de trabajo es su leñita, vender leñita, ¿ya? Y a él también le cuesta hacer su trabajito. Y no es para nada grato que lleguen y le pasen a buscar su leñita, ¿ya? Así que tengan mucho cuidado porque se va a hacer ahí todo lo que las investigaciones y que sería vergonzoso que sepamos quiénes son los que hacen esto de estar sacándole la leña al vecino ahí en Repollal donde él lo tiene, ¿ya? Lo tiene ahí para la venta. Eso no se hace, eso no se hace, ¿ya? Y de parte de la señora María Vera también pide de favor especial, por favor, todas las personas que lamentablemente cayeron en la trampa de este argentino que anduvo por acá haciendo de la suya, se le pide por favor especial para que vayan a buscar sus televisores y todos otros artefactos que están ahí para que ella pueda desocupar su pieza. Ella tiene que desocupar esa pieza donde este señor, ¿cierto?, dejó todos estos artefactos porque supuestamente él volvía con todos los repuestos, pues, ¿sí, po? Volvió, dejó lavadora sin repuesto, secadora sin repuesto, de todo sin repuesto, ¿ah? ¿Eh? Sí, así que, y hacemos ese llamadito de favor especial, o si no, la señora María yo creo que en el fondo va a dar un plazo nomás. Yo creo que ella después me estará informando, yo creo que va a dar un plazo para que vayan a retirar esas cosas, porque ella tiene que desocupar esa pieza, ¿ya? Así que ustedes saben quiénes son los que le dieron sus televisores a este señor para arreglarlo y para que vayan a conocer sus prendas, ¿ya? Y ahí, como le digo, la señora María va a estar dando un plazo, o si no, van a tener que ver cómo lo van a hacer, porque supone que si usted le pasaron esto a este señor para arreglarlo porque estaba malo, a lo mejor ya no le interesa, no sé. Pero de verdad que la señora María dice que por favor vayan a buscar esas cosas ahí porque ella necesita desocupar esa pieza. Por lo menos a ella le dejó pagado, ¿ya? Le dejó pagado ahí su tiempo de hospedaje, lo que comió, todo.

Muy bien, quiero recordarles también en esta horita a todos mis queridos vecinos, a todos mis queridos vecinitos, que hay plazo hasta el día 31 de julio para poder pagar sus patentes comerciales, alcoholes, industriales, profesionales, para que se acerquen ahí a la oficina de tesorería, por favor, porque ya está el segundo semestre ahí para que puedan pagar. Y recuerde que hay plazo hasta el día 31 de julio para hacer este trámite. ¿Ya? Esto lo firma la Oficina de Rentas y Patentes de la Ilustre Municipalidad de Huaytecas.

Muy bien, queremos recordar también estos fondos concursables MOWI 2026. Hacemos un llamadito a todos nuestros queridos vecinos que son parte también de estas agrupaciones para que puedan postular. Hay plazo hasta el día 2 de agosto. 2 de agosto están ahí los plazos. Y recuerde que también tú puedes ver las bases en munihuayteca.cl. Las postulaciones están abiertas entonces para que usted pueda impulsar sus ideas y transformarlas, obviamente, ¿cierto?, en acciones muy importantes también para nuestra querida comunidad o también para su agrupación, club deportivo, junta de vecinos, lo que usted quiera, centro general de padres, en fin. Lo que tienes que tener justamente es tu personalidad jurídica al día. Personalidad jurídica al día tienes que tener ahí para que puedas postular a estos beneficios que otorga esta empresa privada MOWI aquí en Huaytecas.

Vamos a recordar también a todos los queridos usuarios de IPS. Este día, lunes 27 de julio, entonces se estará realizando el pago de pensiones y subsidios correspondiente a este mes. ¿Ya? Recuerde que estaba programado para el día 20 de julio, pero nos informaron que por fuerza mayor se estaría pagando el día lunes 27 de julio. En los horarios que ustedes ya bien saben, Repollal Bajo de las 10:30 a las 10:45, Repollal Alto de las 11:30 a las 11:45 y Melinca a las 12:30 a las 13:30 horas. Recuerden que en Repollal ustedes ya bien saben que es puerta a puerta y aquí en Melinca el lugar definitivo también es el Centro Cultural. Así que ya saben, tienen que estar atentitos nomás. Entonces cualquier información obviamente se va a estar entregando aquí en la radio, ya, porque el día lunes 27 se realiza el pago de pensiones y subsidios.

Muy bien, seguimos avanzando en esta horita con la bonita música también para acompañarte mientras estás en tu local comercial, mientras estás en tu casita, mientras estás en tu embarcación, mientras estás en tu medio de transporte, donde estés, siempre es bueno que sintonicen la 93.1, que en el mes de septiembre está de cumpleaños. Así que espero que esta radio se llene de regalo. Que no tengamos dónde dejar los regalos, ¿ya? Esperamos que, ojalá así sea. Si es que no, ni un brillo, ¿no?

0: 12 del mediodía con 55 minutos.
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bien, ya tenemos las 12:56, tenemos 4 minutos para las 1 de la tarde. Mi Luchita, la cumpleañera, va por ahí, se va la Luchita, va con su maleta cargada de cosas, que llevará Luchita. Llevará Yolga, llevará Loya. Yo no sé si esta vuelta no hubieron mariscando, ¿no, Janecita? Porque las chicas siempre van a mariscar, pero parece que esta vuelta parece que no anduvieron mariscando, porque ahí no lo vi que anduvo haciendo sus, ¿cómo le dijera yo? Sus en vivos, ¿eh? Ahí, mi Luchita. Está de cumpleaños la Luchita hoy día y se va seguramente. Así que, Danilo, tú cuando llegue la Luchita, le das un abrazo, ¿ya? De parte de todos nosotros.

bien, vamos a entregarle también un poquito, ¿cierto?, lo que es la información acá. Municipio materializará importante apoyo al Comité de Agua Potable en Rural. Esta semana, nuestro alcalde Vance Puinao Carimoné hizo entrega de una subvención municipal al Comité de Agua Potable Rural destinada a respaldar la ejecución del proyecto adquisición de insumo para lo que es el Servicio Sanitario Rural Melinca. Los recursos permitirán adquirir los insumos necesarios para el tratamiento y potabilización del agua, fortaleciendo la operación del sistema sanitario rural que abastece a las familias de la comuna. Con este aporte, el municipio reafirma su compromiso con las organizaciones de la comuna, respaldando iniciativas que contribuyen al funcionamiento de servicios esenciales y al bienestar de los vecinos. Aquí tenemos también esta organización que es el Comité de Agua Potable, como le llamamos, que ellos también, ¿cierto?, pueden postular a lo que es la invitación que hace la empresa Mowi, la empresa Mowi. Y ahí vemos las fotografías del señor alcalde, don Vance Puinao Carimoné, y también con el presidente del Comité de Agua Potable, don Sergio Caticura, que están haciendo entrega, ¿cierto?, de esta subvención municipal al Comité de Agua Potable Rural de Melinca. Después le tocará Repollal, porque allá también hay un comité de agua. Así que el señor alcalde, si le dio a Melinca, va a tener que darle a Repollal, ¿cierto? Sí. Como dice el dicho, ley pareja, no hay queja. ¿Ah? Sí, pues.

Muy bien, tengo también por aquí otra información, por supuesto, para resumir en esta hora. Municipio respalda iniciativa educativa que rescatará el patrimonio de las huaytecas. El pasado miércoles, el alcalde Don Vas Buinao Carimonei concretó la entrega de una subvención al Centro General de Padre Apoderado del Liceo Melinca, destinada a financiar la ejecución del proyecto Paso al Sur, Ecos del Archipiélago. Iniciativa que busca promover el conocimiento y la valoración del patrimonio natural y cultural del archipiélago. La propuesta considera la instalación de paneles informativos sobre especies representativas del territorio, implementados con un código QR que entregará contenido en español, inglés y mapudungun. Este material estará ubicado en la pasarela hacia el Mirador de las Ballenas, transformando el lugar en un espacio de aprendizaje accesible tanto para estudiantes como para habitantes y visitantes. El aporte municipal permitirá costear el desarrollo de las distintas etapas del proyecto, entre ellas la investigación, el derecho de los contenidos, la traducción, la implementación de herramientas digitales y la fabricación e instalación de la infraestructura necesaria para su puesta en marcha. Como municipio valoramos, celebramos y apoyamos este tipo de idea que permite la generación de espacios que contribuyen al aprendizaje y a la difusión de la riqueza natural de la comuna. Y ahí vemos entonces, dice Respalda Iniciativa Educativa, me imagino que el respaldo debe ser con dinero efectivo, ahí solamente nos dice cuál es en realidad el respaldo, ¿ya? Solamente dice municipio respalda iniciativa educativa que rescatará el patrimonio de las huaytecas. Me imagino que debe ser quizás en aporte monetario, ¿cierto? Y ahí en esta fotografía también vemos a nuestro alcalde, ahí con la señora Leticia Marío, que ella es la presidenta del Centro General de Padres, y también la profesora Catherine Lago, ¿ya? Catherine Lago, que ella es profesora de ciencia. Así que ahí vemos esta fotografía donde se ven que están firmando por ahí, colocando la firmita, por supuesto, y obviamente a futuro también conocer más de fondo de qué se trata todo este aporte, como bien menciona acá, que es un respaldo a la educación.

Muy bien, ahí estamos. Esta semana, así como doy también el resumen de la semana de lo que acontece también acá en nuestra comuna, estuvimos también entregando este aviso importante que fue la llegada de profesionales de bienes nacionales, donde ellos también estuvieron acá en la comuna realizando trabajos no menor, ¿ya? Como por ejemplo, atendiendo también a toda la comunidad y realizando lo que es el área de la topografía, donde desarrollaron labores de demarcación de terrenos fiscales, donde estos estarán destinados, ¿cierto?, a distintas iniciativas públicas y sociales que van a permitir seguir impulsando proyectos en beneficio de la comuna. Así que tuvimos también los señores de bienes nacionales que estuvieron desplegados también acá en la comuna, y recuerde que ellos también estuvieron acá en la radio, estuvieron dando a conocer lo que es su trabajo. Así que esperando que ojalá muchos vecinos hayan aprovechado ir a hablar ahí, aclarar sus dudas. Después vamos a comentar un poquito sobre esta hermosa actividad también que hicieron nuestras queridas profesionales de la biblioteca, y vamos a estar también hablando sobre el COVID comunal, que coordinó acciones frente a la emergencia que tuvimos también con nuestro vecino acá en Guaitecas. Y esta semana, como bien ustedes saben, hemos tenido también ahí vecinos que se nos han ido, ¿cierto? Nuestro querido vecinito Caupolicán. Después ahí el día jueves por la tarde, igual partió ahí nuestro querido vecinito José Horacio. Así que hemos tenido varias personas, nuestra querida vecina Marcia, igual que hace poco estuvimos con ella también ahí acompañándolo, por supuesto. Y aquí estamos, así que esperando que ojalá, ¿cierto?, no volvamos a escuchar noticias. Ha sido como una semana como bien ahí especial. Ya tenemos la 1 de la tarde con 5 minutos, 1 con 5.

Muy bien, ya tenemos la 1:00 p.m. ya con 15 minutos, 1:15. Recuerde que anunciamos también la llegada de la motonave Keula, así que hacemos este llamadito entonces para todos nuestros queridos vecinos que viajan para que puedan igual, ¿cierto?, acercarse ya a lo que es el muelle de conectividad. Muy bien, recordarles también a ustedes que durante este día miércoles, el miércoles por la noche, el miércoles por la tardecita, ahí también nos enteramos de lo que fue la información de este vecino, ¿cierto? Que él salió a la leña y después ya no llegó a su casita. Entonces ahí empezamos muchos de los vecinos también a preocuparnos. Especialmente sus vecinos de Repollal, que fueron ellos los primeros que informaron y preguntaron por el tema del vecino, el vecino Fabián. Bueno, y aquí en la comuna de Las Huaytecas también, gracias al trabajo conjunto de la Armada de Chile, carabineros, bomberos, posta de salud Melinca, funcionarios de la municipalidad, fue posible también responder de manera coordinada a esta situación, lo que culminó con la ubicación de la persona. También ahí, sí, nuestro querido amigo Fabián, ustedes ya bien saben cómo fue todo su travesía, podríamos decir, ¿ya? Él fue visto por unos amigos ahí de un centro de una empresa Acuachile, si no me equivoco, donde ellos lo divisaron y fueron ahí, obviamente, a lo que es al rescate de nuestro querido vecino. Él estuvo también el día jueves durante lo que es la mañana, prácticamente en la posta, donde obviamente, ¿cierto?, el tema psicológico igual estaba más o menos, el tema de heridas también en sus pies, porque caminó mucho, pero lo más importante de esto también agradecer, ¿cierto?, a todos los vecinos, sobre todo los vecinos de Repollala. Yo fui testigo porque yo estuve ahí también tempranamente, cuando ya nos avisaron, junto a mi querido sobrino Danilo y también a Ixa, fuimos por allá y yo fui testigo presencial de cómo nuestros vecinos de Repollal andaban ahí enteros, mojados, preocupados también por el tema de su vecino, ¿ya? Y obviamente que después, durante la noche, también salieron unos vecinos por ahí en búsqueda, ¿ya? Con ese temporal, de verdad que fue mucho su preocupación. Aparte de agradecer a todos quienes son parte de lo que son este COBRIT comunal, ¿ya? Agradecer a los vecinos que ellos fueron también protagonistas en lo que fue la búsqueda de su querido vecino Fabián. Así que de verdad que felicitaciones, y a mis vecinos también, obviamente yo le pongo un 7.

Muy bien. Queremos saludar también a nuestra querida vecinita, a nuestra querida vecinita Luisa Alvarado, que ella el día de hoy está de cumpleaños. Y en este momento ella está comprando su pasaje ahí en Naviera Austral. Así que Danilo, coordinamos con Danilo para que Luchita pueda escuchar su saludo. Y quiero contarles que mi querida Luchita, el día de hoy le enviamos todo nuestro cariño de parte de todos sus queridos vecinos por estar cumpliendo un añito más de vida. Nuestra Luchita, te queremos mucho, Luchita, y que tenga un buen viaje. También quien te saluda es tu hermana Yane. Dice, quiero saludar a mi hermanita que se va hoy, ya que se va hoy día con un lindo tema. Dice, por favor, saludo a la mami Lucha. Y dice que esta vuelta nada de marisco, nada, nada, nada de marisco por esta vuelta. Así que mi querida Luchita, con todo el cariño del mundo, entonces te vas llenita de amor y espero que llegues a celebrar a Xonchi, ¿ya? No somos de Xonchi, nada, Luchita. Aquí de parte de la radio igual te enviamos un saludo cariñoso. Yo te vi como iba apenas con tus maletas, ¿eh? Sí, Luchita. Buen gorro, sí, ¿ah? Buen gorro. Por ahí Danilo me envió una foto donde me indica que la Luchita está escuchando su saludo, ¿ya? Sí, te saludamos aquí, Luchita. Así que un abrazo, que tenga un buen viaje y ándate a embarcar antes que te deje la barcaza, ¿ya? Muy bien, entonces, para mis queridos vecinos que viajan, recuerde la motonave Keulat. Motonave Keulat está ahí ya a punto, pero a punto, punto, punto de atracar en la ahí en el muelle de conectividad, ¿ya? Así que hacemos un llamadito entonces para todos los que viajan, ¿ven? Ahí se acerquen. Recordarle, ¿eh? Si queda algún traspapelado por ahí, algún traspapelado, como le digo yo, usted tiene que llevar platita en efectiva, plata en efectiva y pagar su pasaje arriba, ¿ya? Pagar su pasaje arriba en la barcaza. Esa es la forma, si es que usted no alcanza de comprar pasaje, usted tiene que ir con su platita en efectiva y pagar ahí porque dentro de las embarcaciones no hay servicio de caja vecina, ni tarjeta, ni nada, ¿ya? Eso le pasa al datito igual por si no lo sabía.

Muy bien, seguimos en esta horita. Ya tenemos la 1:22 p.m. Quiero recordarle entonces a todos mis queridos vecinos que el día de mañana domingo a la hora de la liturgia, eso es lo que van a conversar también ahí con la señorita Jenny y con Lonchito, para que puedan igual, ¿cierto?, hacer la liturgia más lo que va a ser el responso para nuestro querido vecinito, ahí José Horacio Guanumán Soto. Hoy día invitamos a lo que es otro día, otra tarde de un rosario, ¿cierto? Y con todas esas alabanzas lindas también que va a cantar Lonchito y todo el coro. Así que felicitar también al coro, a todos, y a Jenny, a la señora Eliana Cárcamo, que ellas igual están ahí como siempre apoyando a cada vecino, ¿cierto? Cada vecino que se va, la Iglesia Católica siempre está apoyando. Es lo mismo que cuando se va un

0: 1:33.
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0: 1:43.
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0: 1:44.

Muy bien, ya tenemos la 1:50, tenemos 10 minutos ya para las 2 de la tarde, 10 minutos para las 2, la barcaza Keula todavía está ahí en el muelle de conectividad. Recordarle que esta barcaza igual tiene que cumplir con su horario, ¿eh? Si no me equivoco, ya, Danilo, si está escuchando por ahí, confírmame, si no me equivoco, su hora de salida tiene que ser a las 14:20, ¿ya? Tienen que estar todos los pasajeros y todos los rodados ahí que están en el manifiesto para poder zarpar, ¿ya? Así que hago un llamado entonces, pero si acaso alguno está por ahí traspapeladito, para que se acerque ahí al muelle de conectividad. Muy bien, mis queridos, el lunes 27 de julio, va a venir el pago de pensiones y subsidios, ya, para que ustedes también sepan. Sí, y quiero contarles también que desde el día lunes yo desaparezco, ya, para que ustedes sepan. Yo les dejo avisado a mis auditores siempre porque cuando ya no me escuchan, señora Mónica, ¿cómo está? Señora Mónica, ¿cómo está su papá? Señora Mónica, ¿dónde está? Entonces yo siempre les dejo dicho. Quiero contarles que el día lunes yo desaparezco, ya. Me voy, obviamente, por un tema de salud también y me voy por estar con mis nietos para disfrutar de mis queridos nietos, de mis queridos sobrinitos que están allá en Puerto Montt, de mis hermanitos, de mis cuñadas, de toda mi familia que tengo allá también, por supuesto, ¿ya? Así que la salud siempre es lo primero. Y cuando llega los años, ¡uy! Te empieza a doler todo el cuerpo, ¿ya? Así que ahí estamos, ¿ah? Ahí estamos. Así que les cuento a mis queridos auditores. Así que hoy día aprovechan de escuchar mi voz, porque ya desde el día lunes, next, ¿ya? Así que ahí estaremos viendo cuando volvemos. Pero siempre ustedes quedan ahí en la compañía de su radio amiga, La Voz del Siempre, como siempre, ¿ya? Pero como es la cosa, yo tengo que avisarle a ustedes, como que tengo que avisarle, pedirle permiso, ¿sí? Porque, o si no, empieza la preguntación, ¿ah? Todos empiezan a preguntar, así que el día lunes ya no voy a, hoy día estoy aquí acompañando a ustedes, pero del día lunes ya no voy a estar con ustedes hasta ahí veré cuando estaremos de vuelta, todo como vaya el tema de la salud también.

Muy bien, seguimos en esta horita. Ya tenemos 7 minutos ya para las 2 de la tarde, 7 para las 2. Recordarles que hasta las 2 de la tarde la acompaño. Ahí voy a ir a aprovechar de ir a ver también a mi querida Ivonne, a mi querido Pello, y ojalá pudiera ver ahí a la Nico, para que le haga llegar también a ustedes todos sus cariños, todas sus oraciones, todas esas palabras lindas que ustedes hicieron llegar también a la Ivonne, a mi querido Pellito, ¿ya? Así que de verdad que toda la familia de Guaiteca estuvo ahí orando mucho. Le hicimos la ave fénix a la Nico, Sí, de verdad. Va a estar quizá harto tiempo también recuperándose, ¿ya? Pero eso son detalles, ¿ya? Son detalles nomás, estando ahí. Imagínense cómo es la medicina también, cómo son los medicamentos, cómo es Dios todo, porque la Nico de verdad que estuvo, pero como nosotros conversamos ahí, no la vuelve a contar, ¿no? No la vuelve a contar la Nico, estuvo muy, muy, muy, muy compleja, ¿ya? Mira, ok, ya, muy bien. Muy bien, mi querida. Mira, qué lindo, qué lindo, qué lindo. Qué lindo lo que me dijiste por ahí. Ok. Ahí estamos. Así que ojalá Dios quiera pudiera ver a la Nico. Bueno, si es que no puedo verlo, ahí estaré con mi amiga Ivonne y mi querido Pellito, dándole un abrazo. Que ese abrazo también va a ir en nombre de todos ustedes.

Muy bien, ya tenemos las 2 de la tarde con 14, perdón, con 10 minutos. 14 con 10. Ya me emocioné igual, pues ya vi la hora ya por otro lado, porque de verdad que estoy muy contenta, como yo creo que todos ustedes. Así que escuchar ahí su voz de mi querida Nico, de escuchar la voz de Nico, de la hijita de mi querido Pellito y de mi querida Ivonne, de mi querida Pellito. Y mi querida Ivoncita, siempre un cariño especial para ellos, muy especial, muy, muy, muy especial hacia mi Pellito y hacia mi querida Ivoncita. Y escuchar la voz de la Nico es una maravilla, ¿ya? Así como la escuché yo, ella también le envió a sus mejores amigos, igual, ¿ah? Sí, porque una de las cosas que tiene suerte la Nico, de que tiene buenos amigos, y esos buenos amigos se transforman en sus hermanos, en sus hermanas, ¿ah? Así que eso es lo que ella tiene que también valorar, ¿cierto? Esos buenos amigos, obviamente, porque la palabra amigo es maravillosa. Podemos tener muchos conocidos, muchos colegas de trabajo, mucho que gente que gira en torno tuyo, pero los amigos, ya, si es que tú lo tienes y son tan buenos como los amigos que tiene el Nico, consérvalo, ¿ya? Así que ahí estuve escuchando un audio de la Nico. Maravilloso. Así que ella me dice, tía, yo no hallo cómo agradecerle a toda la gente. Yo le decía, maravilloso, porque todas esas oraciones, todo ese calorcito, como yo le digo, del Espíritu Santo, ese calor lindo le llegó a ella mientras ella estaba tan complicada. Viste que siempre decíamos cuando rezábamos la oración que le pedimos a Nico acá. ¿Cuánto le pedimos a Dios, cierto? Que ponga sus manos ahí entre los doctores y también él, que haga su voluntad. ¿Y cuál fue su voluntad de Dios? Que la Nico esté bien, de que la Nico esté con los papitos de vuelta. Y su perrito, que hasta el perrito la Nico estaba triste. Así que escuchar la voz de la Nico, maravilloso. Y como ella dice, tía, yo no sé cómo agradecer tanto cariño.

bien, ya tenemos las 2 de la tarde con 13 minutos. Vamos a recordar, vamos a invitar para el día de hoy a lo que es la última noche de velatorio de nuestro querido vecinito, don José Horacio, ya, Guenumán Soto. Su última noche de velatorio, porque mañana va a hacer sus funerales a las 11 de la mañana. Como le digo, eso es lo que me entregaba también la familia, que va a hablar con Lonchito, va a hablar con la señorita Jenny, para que al momento de la misma liturgia que se hace los días domingo, pueda realizarse también los funerales de su vecino, ¿ya? Así que ahí voy a hablar con Lonchito ahora igual para poder recibir también su comentario, obviamente, y con eso ya despedirme de lo que es la programación de esta hora, ¿ya?

Ya tenemos las 2 de la tarde y con 23 minutos, 2 con 23 minutos, ya comienzo a despedirme. Ya nos vemos a la vuelta, a la vuelta, a la vuelta, a la vuelta, a la vuelta, nos vemos, ¿le parece? Ya. Y bueno, invitarlos para el día de hoy a lo que va a ser el último noche de velatorio en la casa de que fuera en vida también de nuestro querido vecinito don José Octavio Buenhumán Soto, ¿ya? Hoy día invitamos a la comunidad para que se acerquen los vecinos, para que vayan ahí a expresar, como siempre, estas muestras de cariño que hasta el momento también han recibido la familia, ¿eh? Con velitas, flores, ahí todo se ha recibido nuestro querido vecinito. Así que maravilloso ahí, como siempre. Eso es nuestra esencia también. Eso, no hay que asustarse, no hay que admirarse por nada de eso, porque esa es nuestra esencia de nosotros. Cada vez que muere una persona, siempre, siempre se está apoyando en lo que sea. Con una palabra de aliento, ¿cierto? Con una palabra de aliento, con un mensaje, con qué te voy a ayudar, con una florcita, con un paquetito de vela, acompañando en las noches de rezo, en fin, ¿ya? Así que eso siempre, siempre es así. Así que invitamos entonces para hoy día el último día de velatorio, y mañana, eso de las 11 de la mañana, estaría saliendo de su casa con destino hacia la parroquia,

que para ellos también es una pena verlo así. Ustedes saben que él ya está casi 3 años y medio que está postrado, nuestro querido amigo Osvaldo. ¿Quién iba a pensar eso? De que Osvaldo iba a quedar así, que los veíamos caminar todas las noches, las mañanas, con, ir a bombar su lancha, sus botes, sus hermanos, trabajando. Y lo que es la vida, ¿cierto? Lo que es la vida. Ahora, como también esta noticia bonita, que ahí ya pudimos escuchar la voz de la Nico. La voz de la Nico. ¡Qué maravilloso! Un milagro, gracias a Dios por ese milagro también, para mi querida Ivonne y para mi Pellito. Maravilloso. Así que eso, a cuidarse nomás, a cuidarse todos ustedes. Les dejo un abrazo bien grande, que lo dure por todos estos días que no voy a estar, y a la vuelta nos escuchamos, ¿le parece? ¿Ya? Un abrazo grande, mis queridos vecinitos. ¿Ya? Chao.

gracias. Buenas noches. Muchísimas gracias, Ecuador.

quién. Perdón, lo siento, no habré marcado bien.

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Muy bien. Muchas gracias, muchas gracias. Qué maravilla. Ricardo Muñoz, el Cazuelo.